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Paul Daniel, director de la Real Filarmonía de Galicia. Muchísimas gracias, Paul.

Moita salud, moita salud, mucha salud. Y hasta la próxima, que tengáis unas buenas fiestas do Apóstol. Y a toda la gente que ha venido de fuera, de Galicia, mi corazón está, como sabéis, con vosotros también. Hasta pronto, Galicia.

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1: Hola, muy buenos días. ¿Qué tal? ¿Qué tal están? Comenzamos, iniciamos este tiempo del Tragaluz en esta jornada de viernes, día 3 de julio. Les damos la bienvenida a esta sintonía, la del 107.9. Es un placer estar con ustedes una mañana más. Reciban un cordial saludo de la que les habla, de Silvia Romero, en nombre de todo el equipo de Radio Miguel Turra, Tere Rodado y Noemí Fernández Pacheco. Enseguida iniciamos este tiempo y lo vamos a hacer como siempre, poniéndonos al día, ustedes y yo, de esas cuestiones, las más destacadas de la actualidad nacional e internacional, a través de la edición digital de la agencia de noticias Europa Press. Continuaremos con la agenda del día, donde veremos las previsiones meteorológicas previstas para nuestra localidad, para la jornada de hoy viernes y también para el fin de semana. Además de los números afortunados, el santoral, la farmacia de guardia y las efemérides. Y posteriormente nos centraremos en las principales cuestiones de la actualidad de Miguel Turra, que son los argumentos más cercanos y, por lo tanto, los que más nos interesan. Y además hoy vamos a hablarles de Dodgeball. Será aproximadamente a partir de las 11:30 de la mañana. Y con todo esto, más lo que evidentemente vaya surgiendo a lo largo de la mañana, les acompañaremos hasta la 1:00 p.m. Ya saben que a esa hora tienen una cita con el tiempo de la información. Así pues, con todo listo, con todo preparado, quédense con nosotros. Empezamos.
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Bueno, pues vamos a ello. Son las 10 y 8 minutos de la mañana y los primeros titulares que aparecen recogidos a esta hora en la edición digital de la Agencia de Noticias Europa Press son para el partido de la selección masculina de fútbol ayer en el Mundial. El titular, el primero, dice que la mejor España regresa. La selección española se imponía ayer jueves a Austria por 3-0 en el Sophie Stadium de Los Ángeles y en los 16avos de final del Mundial de Estados Unidos, México y Canadá, gracias al doblete de Mikel Oyarzabal y otro de Pedro Porro, en un partido que, además del pase a octavos, supuso la vuelta de la mejor versión del combinado de Luis de la Fuente. Cuando el verdadero Mundial empezaba en las eliminatorias, la mejor España volvió disipando dudas con un fútbol fluido y vertical, pero sin desprenderse de la solidez defensiva que le está caracterizando en el torneo. El fútbol fluyó en un centro del campo formado por Dani Olmo, que volvió a la titularidad, Rodrigo Hernández y Pedri, que brillaron con y sin balón. Además, Unai Simón, que firmó su cuarta portería a cero en el torneo, se convirtió en el portero con mejor racha de imbatibilidad en la historia de los mundiales, con 519 minutos, superando al italiano Walter Zenga. Un duelo ante una impotente Austria que desequilibraron los goles de Oyarzabal, que con su doblete superó a Fernando Morientes e igualaba en la sexta plaza con Fernando Hierro en la nómina de máximos goleadores históricos de la selección, y Pedro Porro, que anotó su primer tanto como internacional absoluto. Un partido en el que también debutó, en un partido oficial con la camiseta de España, el central del Atlético de Madrid, Marc Pouville.

Y por su parte, el seleccionador nacional de fútbol, Luis de la Fuente, recalcó que su equipo es muy ambicioso y que no ha tocado el techo, por lo que sabe que debe seguir mejorando para llegar lo más lejos posible en el Mundial de Estados Unidos, México y Canadá. Y pese a haber jugado muy bien en la clara victoria de ayer jueves ante Austria en los 16avos de final, un partido que debe ser la rampa de salida para mejorar en el de octavos. El preparador del combinado nacional dejó claro que estaban felices, sobre todo por cómo se ha solventado el partido y la imagen dada. Es el proceso que hay que seguir hasta encontrarnos hoy, pero habrá que ser mejores todavía el próximo partido. Y hay declaraciones también recogidas en titulares del extremo de la selección española, Lamine Yamal, que aseguraba, tras ser elegido mejor jugador del partido en la victoria ante Austria en los 16avos de final del Mundial 2026, que España debe seguir creciendo, aunque recalcó que el equipo afronta el torneo sin miedo a ningún rival y con plena confianza en sus posibilidades. El futbolista del Fútbol Club Barcelona explicaba además que ya se encuentra totalmente recuperado físicamente. Poco a poco ya me voy sintiendo como soy yo, haciendo las carreras que necesito, los regates y todo. Estoy muy feliz por el equipo y también quiero felicitar a Unai. Ya estoy al 100% preparado para jugar lo que el míster quiera. Tengo que seguir descansando y cuidándome, pero estoy al 100%. Y nuestro próximo rival será Portugal. España y Portugal se reencuentran un año después de la final de la Liga de Naciones. La selección española masculina de fútbol volverá a encontrarse con Portugal. Será el próximo lunes, con motivo de los octavos de final del Mundial de Estados Unidos, México y Canadá, en lo que será el enfrentamiento número 42 de la historia entre ambos países y la reedición de la final de la última Liga de Naciones, que coronó a los de Roberto Martínez hace un año. Los dos combinados, cuyos países están hermanados en la candidatura del Mundial para el 2030, se vuelven a citar un año después de que los tugas ganasen su segundo título de la Nations al batir en los penaltis a la Roja, después de un partido que acabó en empate 2-2. Con goles de Mikel Oyarzabal y Martín Zubimendi para los españoles y de Nuno Mendes y, como no, Cristiano Ronaldo para los portugueses. El del próximo lunes será el tercer partido entre ambas selecciones en una Copa del Mundo desde el año 2010. Ahí se vieron las caras también en octavos, entonces el primer cruce, y decidió un gol de David Villa en el tramo final, mientras que en la fase de grupos de Rusia 2018, espectacular empate a 3 goles con triplete de Cristiano Ronaldo, el último en un gran lanzamiento de falta en el minuto 88 para igualar, y doblete de Diego Costa y tanto de Nacho Hernández. En total, la actual campeona de Europa domina claramente estos enfrentamientos individuales, ya que se ha impuesto en 17 con solo 6 derrotas. Así que nos toca esperar hasta el lunes con un seguro que vibrante partido, porque Portugal y el VAR acabaron con la irreductible Croacia. La selección de Portugal vencía 2-1 a la de Croacia gracias a un cabezazo de Gonzalo Ramos en el minuto 94 del choque de 16avos de final. En concreto, un tenso billete que le cita el lunes con España. Los de Roberto Martínez se quedaron el primer tiempo, pero se vieron muy superados en el segundo por una Croacia dispuesta a seguir el idilio de su generación dorada con la Copa del Mundo. Bueno, pues finalmente vencía Portugal y será nuestro rival el próximo lunes. Suiza también daba cuenta de Argelia para meterse en octavos. Y dejamos ya el fútbol, nos vamos al terremoto, a las consecuencias de ese doble terremoto de Venezuela. Rodríguez dice que la búsqueda y el rescate sigue tras elevar a 2.595 los muertos.
La presidenta encargada de Venezuela, Delcy Rodríguez, ha subrayado, lo hacía ayer jueves, que la fase de búsqueda y rescate continúa en el país, transcurrida más de una semana desde el doble terremoto que asoló el centro de la costa venezolana, dejando hasta la fecha un saldo de 2.595 muertos y 12.400 heridos. Esto es el último balance. Y por su parte, el ministro de Asuntos Exteriores, Unión Europea y Cooperación, José Manuel Álvarez, ha elevado de 27 a 29 la cifra oficial de españoles fallecidos por los terremotos registrados hace ya algo más de una semana en Venezuela. Y cambiamos el argumento porque Moreno avanza que la vicepresidencia de Gavira no será la única en un gobierno de 13 consejerías. El recién elegido presidente de la Junta de Andalucía, Juanma Moreno, ha manifestado hoy viernes que la vicepresidencia que ostentará en su nuevo gobierno el portavoz de Vox en el Parlamento, Manuel Gavira, no será la única, sino que habrá más en un ejecutivo que probablemente tendrá 13 consejerías. En declaraciones a la cadena COPE recogidas por Europa Press, Moreno se ha pronunciado así un día después de haber sido investido presidente de la Junta por el Pleno del Parlamento con los votos del Partido Popular de Andalucía y Vox, formación con la que ha llegado a un acuerdo de gobierno y estabilidad para Andalucía. E Izquierda Unida urge a elegir candidato a las generales para aprovechar el desgaste del PSOE y se desmarca de las tesis de Rufián. El coordinador federal de Izquierda Unida, Antonio Maillo, urge a los partidos de Sumar a elegir cuanto antes el candidato y la marca de la futura candidatura a los comicios generales, al ser clave para poder recuperar apoyo electoral y aprovechar el desgaste del PSOE ante los casos de corrupción que le salpican. También vuelve a desmarcarse de las tesis que plantea el portavoz de Esquerra, Gabriel Rufián, para el futuro de la izquierda alternativa, recalcando que no desea meras alianzas con el único objetivo de maximizar voto. Así lo expone en el borrador de informe político al que ha tenido acceso Europa Press y que someterá a consideración de la Coordinadora Federal de Izquierda Unida, el máximo órgano de dirección del partido que se reúne este sábado. Y la Guardia Civil investiga el asesinato de una mujer y su hija en el Fenollar, presuntamente a manos del padre. La Guardia Civil ha abierto, lo hacía ayer jueves, una investigación por la muerte de una mujer y su hija, presuntamente a manos del padre, en el Fenollar, en Alicante. En el suceso también habría resultado herida de gravedad otra de las hijas de la víctima. Tras recibir el 112, un aviso a las 19:40 horas, las patrullas se han desplazado hasta la vivienda, donde han localizado sin vida a las dos mujeres, así como a otra de sus hijas y al padre, presunto autor de los hechos, con heridas graves por arma blanca. Los dos heridos han sido trasladados a un centro hospitalario. Según fuentes de la Guardia Civil, no constan antecedentes en el sistema Biogen entre el presunto autor y la mujer fallecida. La investigación, eso sí, permanece abierta. Y flores, silencio y paros en estaciones recordarán a las víctimas del accidente de metro de Valencia 20 años después.

Ofrendas florales, minutos de silencio y paros en las estaciones de que recordarán 20 años después a las víctimas del terrible accidente de Metro Valencia que costaba la vida el 3 de julio del 2006 a 43 personas y causó heridas a otras 47. La Asociación de Víctimas ha vivido los sucesivos aniversarios del siniestro en la intimidad, pero este año sus integrantes estarán acompañados por las tres asociaciones mayoritarias afectadas por otra tragedia, la de la Dana de octubre de 2024. Y el juez del caso Leire

Bueno, pues en concreto ha desaparecido la noticia. Vamos con los titulares breves. Muere un menor en un tiroteo en el Parque de la Pegaso, en Barcelona. Y ascienden a 30 los muertos por los ataques lanzados el jueves por Rusia contra Kiev. En cuanto a la situación en Oriente Próximo, Trump sostiene que Irán ha aceptado prácticamente todo lo que Estados Unidos necesita. Y ha sido identificado el sospechoso del ataque con explosivos contra una familia ucraniana en Mónaco.

0: Pues hasta aquí llegamos con los principales titulares, los más destacados a través de la agencia de noticias Europa Press. Son las 10 y 22 minutos de la mañana. Vamos a hacer un breve alto en el camino. Enseguida estamos con la agenda del día.
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Pues son las 10:32 de la mañana. Vamos con el tiempo, con las previsiones que nos llegan desde la Agencia Estatal de Meteorología para nuestra localidad y para la jornada de hoy y el fin de semana. Ya les avanzo que ese aviso por amarillo por elevadas temperaturas nos va a acompañar en la jornada de hoy. También habrá aviso amarillo el sábado y también el domingo, por el momento. Y también les avanzamos que las temperaturas estarán en ascenso. Para hoy viernes, cielos completamente despejados, sin nubosidad, sin probabilidad de precipitaciones y temperaturas que rondarán entre los 39 grados de máxima y los 23 de mínima. Vamos a la jornada de mañana sábado, día 4 de julio, de nuevo con cielos completamente despejados, sin nubosidad, sin precipitaciones y las temperaturas, como les decía, ligeramente más altas. El sábado tendremos de máxima 40 grados y las mínimas bajan ligeramente, pero muy ligeramente, se quedan en 22. Y el domingo tendremos cielos despejados también por la mañana y a partir de las 12 del mediodía intervalos de nubes y claros. Las temperaturas seguirán subiendo. En este caso, el domingo alcanzaremos los 41 grados y las mínimas también suben hasta los 23. Repito, jornada, la de hoy y las del fin de y la de todo el fin de semana, muy estable, tranquila y estable, casi sin ni siquiera nubosidad en el cielo, pero con aviso amarillo por elevadas temperaturas que, bueno, pues hoy se quedarán en los 39, pero en el fin de semana no bajarán de los 40. Las mínimas tampoco nos van a ayudar porque en ningún caso bajarán de los 20 grados. Así pues, calor para este fin de semana. Y les informamos ahora de cuál es la farmacia que estará de guardia durante toda la jornada de hoy en nuestra localidad. Será la de José Luis González López. Está situada en el Parque Doctor Fleming y el teléfono es el 608-502032. La farmacia de guardia mañana sábado en nuestra localidad será la de Jesús Romero Gómez. Está situada en la Plaza de la Constitución número 5 y el teléfono es el 926-2402-52. Con respecto a la parada de taxis, el teléfono de contacto en nuestra localidad es el 926-2420-20. Turno ahora para los números afortunados, aquellos que han sido premiados en los sorteos realizados ayer jueves, día 2 de julio. Y empezamos por el sorteo de la Lotería Nacional. El primer premio recaía en el número 7360-07360. El segundo premio en el 5699-05699 y los reintegros para el 0, el 7 y el 1. Y ayer jueves también se celebraba el sorteo de la Primitiva. La combinación ganadora es la formada por los siguientes números: 5, 12, 14, 33, 35 y 40. El complementario el 9 y el reintegro el 5. Vamos ahora con el sorteo del cupón diario de la 11. En este caso el número premiado ha sido el 7527-07527 y la serie la 24. Y ya por último, vamos con el sorteo del abono loto, también celebrado ayer jueves. Y en este caso la combinación ganadora es la siguiente: 3, 7, 18, 39, 44 y 49. El complementario el 28 y el reintegro el 1. Queremos ahora felicitar a todos y a todas las que hoy cumplen años. Muchísimas felicidades. Y nos vamos al Santoral. Hoy se celebra el día de Santo Tomás Apóstol.
y también San Anatolio, San Dato, San Heliodoro y San Raimundo.

y vamos ahora a recordar esos acontecimientos que tuvieron lugar tal día como hoy, es decir, un 3 de julio. Y nos vamos a remontar al año 1775, cuando en el marco de la Guerra de la Independencia de Estados Unidos, el general George Washington tomaba el mando de las tropas sublevadas contra Inglaterra. Y en 1863 finalizaba la batalla de Gettysburg en Pensilvania. Es la más importante de la guerra de secesión estadounidense y que marcó el declive de los ejércitos del sur. En 1884, tal día como hoy, la empresa Dow Jones publicaba el primer promedio de acciones de la Bolsa de Nueva York. En 1898, el 3 de julio, la flota estadounidense que bloqueaba la bahía de Santiago de Cuba hundía a la española del almirante Pascual Cervera. Morían 323 españoles.

Vamos al año 1973. Comenzaba el 3 de julio en Helsinki la Conferencia sobre Seguridad y Cooperación en Europa, que reunía a ministros de Exteriores de 35 países europeos, Estados Unidos y Canadá. En 1988, la Armada estadounidense derribaba por error un Airbus civil iraní con destino a Dubái. Morían sus 290 ocupantes.

0: En el año 2016, al menos 292 muertos y 200 heridos en un atentado con coche bomba del Estado Islámico en una zona comercial de Bagdad. Y en 2021, un gran ataque cibernético de tipo ransomware, cibersecuestro y de origen desconocido contra la empresa de servicios informáticos Casella afectaba a más de 1.500 empresas en todo el mundo. Y por último, el 3 de julio del año 2022, 11 muertos tras desprenderse una parte del glaciar de la Marmolada en los Dolomitas, en los Alpes italianos. Pues hasta aquí llegamos con las efemérides y también, por lo tanto, así vamos a cerrar la agenda del día. Y lo hacemos recordándoles tres números de teléfono. Los tres son gratuitos y los tres son confidenciales. El primero de ellos es el 016-016. Es el número en el que van a poder encontrar toda la ayuda que necesiten contra la violencia de género. El número de teléfono que nos ayuda a luchar contra el acoso escolar es el 900-018-018. Y por último, la línea de atención a la conducta suicida es el 024-024. Alcanzamos las 10:43. Vamos a hacer una pausa, pero enseguida les traemos los principales argumentos de la actualidad de Miguel Turra.
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1: De nuevo y tras 5 años consecutivos, Miguel Turra, desde su ayuntamiento y a través de la policía local, realiza esta campaña.
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0: Saludos cordiales, comenzamos, iniciamos el tiempo de la información, el tiempo para contarles los principales argumentos de la actualidad de Miguel Turra en esta jornada de viernes, día 3 de julio, jornada calurosa, más calurosa que la de ayer, pero menos que el fin de semana. Y vamos precisamente con el tiempo para hoy, cielos completamente despejados, sin nubosidad y con temperaturas que rondarán entre los 39 grados de máxima y los 23 de mínima. Tenemos aviso amarillo por elevadas temperaturas en la jornada de hoy, pero también durante todo el fin de semana. Mañana sábado continuaremos con los cielos despejados, sin nubosidad y con temperaturas que rondarán entre los 40 grados y los 22 de mínima. Y el domingo, cielos despejados en la primera parte del día, intervalos de nubes y claros en la segunda parte del día a partir de las 12 del mediodía y con las temperaturas al alza. El domingo las máximas alcanzarán los 41 grados y las mínimas subirán también ligeramente hasta los 23. Recordamos que tenemos aviso amarillo por elevadas temperaturas, por calor, la jornada de hoy viernes y también la del sábado y la del domingo. Iniciamos el tiempo de la información con las noches encantadas que arrancaban en la noche de ayer con rocódromo y tirolina en la piscina municipal. La piscina municipal de nuestra localidad inauguraba oficialmente el programa Noches Encantadas, una iniciativa del Área de Juventud y el Consejo Municipal de Juventud que transformará todos los jueves de este mes de julio en un espacio de ocio saludable, alternativo y seguro para los jóvenes de nuestra localidad. Desde las 9 de la noche y hasta las 12, el recinto se llenó de energía con el estreno de las principales novedades de este año. La jornada inaugural del jueves 2 de julio estuvo marcada por la apertura del rocódromo y una espectacular tirolina de 30 metros que se suman a las populares bolas acuáticas y diversos talleres en los que participaron jóvenes de entre 11 y 18 años. Coincidiendo además con las celebraciones durante toda esta semana de la Semana del Orgullo Miguel Turra 2026, esta primera Noche Encantada tuvo un matiz reivindicativo. Entre las actividades programadas destacó el taller de banderas LGTBIQ+, bajo el lema Descubre la diversidad del colectivo. Esta actividad, organizada en colaboración con la Asociación Amparo LGTBIQ+, permitió a los asistentes conocer la pluralidad de realidades que conviven en nuestra sociedad, integrando los valores de respeto y tolerancia en el ocio juvenil. Desde el Área de Juventud se recuerda que las Noches Encantadas continuarán durante todos los jueves del mes de julio con una oferta variada. Jueves 9 y 16 de julio los jóvenes podrán disfrutar de kayaks, aquavolley, rugby, boxeo y nuevos talleres creativos. El jueves 23 de julio, gran fin de fiesta con una fiesta acuática, sesión de DJs en directo y mojitos sin alcohol. El programa es totalmente gratuito, aunque requiere inscripción obligatoria previa a través de los canales oficiales habilitados por el Centro Joven para garantizar el control de aforo y el correcto desarrollo de las actividades. Con esta apuesta, Miguel Turra se consolida como un referente en el fomento del ocio juvenil nocturno, demostrando que la diversión, el deporte y el compromiso social pueden ir de la mano en las noches de verano. Y vamos con esas actividades que se están desarrollando a lo largo de toda la semana en nuestra localidad con motivo del Orgullo 2026. En la mañana de ayer jueves, Miguel Turra plantaba diversidad con la inauguración de un jardín vertical en el Centro Joven. El Centro Joven de nuestra localidad daba un paso más en su compromiso con la tolerancia y la libertad, con la inauguración de un jardín vertical de colores, un acto central dentro de la programación de esa Semana del Orgullo LGTBI+, 2026. Este nuevo elemento ornamental y simbólico busca recordar que la diversidad es un valor que debe florecer y protegerse en la sociedad. José Manuel Sánchez Mateo, técnico del área de juventud, destacaba que este jardín vertical no es solo una decoración, sino un símbolo que convierte el centro en un espacio seguro para los jóvenes. Subrayaba la estrecha colaboración entre el ayuntamiento y el área de igualdad para diseñar una programación bastante amplia que abarca a todos los públicos. Asimismo, recordaba que el trabajo con la juventud en temas de salud, formación y sensibilización es una constante en el municipio. La diversidad es algo imparable y este gesto debe mantenerse en el tiempo para que los jóvenes lo disfruten. Por su parte, la concejala del área de igualdad del Ayuntamiento de Miguel Turra, Caridad Sánchez, definía el jardín como un símbolo de florecimiento y crecimiento de la juventud de Miguel Turra. Durante su intervención, la concejala hacía un especial hincapié en la importancia de acompañar a los y las jóvenes en etapas vitales donde se define la orientación sexual. Como equipo de gobierno, seguiremos brindando todo el apoyo necesario para que se siga desarrollando esa labor tan importante con la juventud, avanzando hacia una sociedad mucho más tolerante y diversa. Finalmente, Mariano Donato, presidente de la Asociación Amparo y representante en los actos de juventud, daba la bienvenida a los asistentes al patio del Centro Joven, un espacio que recientemente ha sido reformado. Para Donato, el lema de la jornada es claro: hoy el Centro Joven planta diversidad, libertad, respeto y tolerancia. Además del valor simbólico, Donate destacaba la función pedagógica del centro. Este espacio nos ayuda a detectar comportamientos incívicos y trabajar con aquellos jóvenes que puedan mostrarlos, garantizando que Miguel Turra cuente con un centro joven referente en seguridad y respeto. Con esta inauguración, Miguel Turra reafirma su posición como un municipio que apuesta por visibilizar los derechos del colectivo LGTBI+, desde la base, educando en igualdad y ofreciendo espacios donde cada joven pueda sentirse libre de ser quien es. Dos citas en la jornada de ayer jueves, pero también se ha inaugurado esta semana el tradicional cine de verano. Y en esta semana tan especial, uniendo cultura y compromiso por la diversidad, la Plaza de la Virgen de Miguel Turra volvía a llenarse de cultura con el arranque de una nueva edición del tradicional ya cine de verano. La Asociación Cineforum Miguel Turra, en colaboración con el Área de Cultura del Ayuntamiento, pone en marcha esta iniciativa que se ha consolidado como una de las citas imprescindibles del periodo estival en la localidad. La programación se va a extender durante todos los miércoles de los meses de julio y agosto a partir de las 10 de la noche y ofrece proyecciones al aire libre con acceso totalmente gratuito para toda la ciudadanía. El objetivo principal es ofrecer una alternativa de ocio cultural de calidad, fomentando el uso de espacios públicos como puntos de encuentro vecinal. Y en esta edición, el estreno del cine de verano ha tenido un carácter social. La primera película proyectada, que fue Young Hearts, se incluyó dentro de los actos oficiales de la Semana del Orgullo LGTBI+, organizados por el Ayuntamiento en colaboración con la Asociación Amparo LGTBI+. A esta primera sesión asistía la concejala de Igualdad, Caridad Sánchez, quien destacaba la importancia de visibilizar la diversidad a través del arte y el cine. Sánchez subrayó el compromiso del equipo de gobierno local para que la sensibilización y el respeto lleguen a todos los ámbitos, incluido el ocio nocturno de las noches de verano. Para completar la experiencia cinematográfica, los asistentes pudieron y podrán disfrutar cada miércoles del servicio de barra de bar, que un año más corre a cargo de la Hermandad de la Virgen de la Estrella. Esta colaboración permite a la hermandad recaudar fondos para sus actividades habituales, mientras ofrece un servicio de refrescos y aperitivos a los espectadores. Y los actos que se han organizado y que están programados dentro de esta Semana del Orgullo 2026 continuarán hoy viernes, día 3 de julio, a partir de las 9 y media de la mañana. De las 9 y media de la noche, las citas serán en el Parque Dr. Fleming, en primer lugar con la gala de premios Espacio Amparo. tendrá lugar el acto de entrega de los premios Orgullo Diverso y Compromiso Diverso 2026, en concreto al Colegio de Educación Infantil y Primaria, Colegio Público María Elena Maseras y a la Asociación Peñas del Carnaval. Además, tendrá lugar la lectura del manifiesto de la Asociación Amparo LGTBI+. Y habrá un fin de fiesta de la Semana del Orgullo a partir de las 10:30 con la celebración del Sober Bingo. Cambiamos ya el argumento porque la Universidad Popular ha abierto el plazo de renovación de matrículas para el próximo curso 2026-2027. Este se podrá realizar a lo largo de todo el mes de julio. Se busca facilitar la continuidad de los alumnos en los diversos cursos y talleres que se ofrecen, consolidando así la oferta formativa y cultural del municipio. Así pues, todos aquellos estudiantes que ya estuvieron matriculados el curso 2025-2026 y deseen proseguir con su formación en los mismos cursos, podrán formalizar su renovación a lo largo de este mes de julio. La gestión la pueden realizar de dos maneras, bien presencialmente acudiendo a las oficinas de la Casa de Cultura situadas en la calle Perlerines número 26, en horario de mañana de 8:30 a 2:30, o a través del correo electrónico enviando el resguardo del pago de la renovación junto con los datos personales y curso matriculado a la siguiente dirección de correo: cultura@aygto-miguelturra.es. Para el nuevo alumnado interesado en unirse a la Universidad Popular, el plazo de matrícula se abrirá a partir de mediados del mes de septiembre. La Universidad Popular informará puntualmente sobre los días específicos y las modalidades de inscripción a través de un folleto informativo que se publicará con antelación. Y dos nombres son protagonistas y lo van a seguir siendo durante los próximos meses en nuestra localidad. Son Julián Rodrigo Mora y Rita Gómez Ramírez, que serán nombrados churriegos ejemplares de las Ferias y Fiestas 2026 de Miguel Turra. El Ayuntamiento ha presentado oficialmente a las personas que ostentarán el título de Churriegos Ejemplares 2026, Julián Rodrigo Mora y Rita Gómez Ramírez. El anuncio era realizado por la concejal del Área de Cultura y Festejos del Ayuntamiento de Miguel Turra, Carmen María Moino, que comparecía junto a los homenajeados para poner en valor una distinción que premia la trayectoria, el compromiso y la aportación al enriquecimiento de la comunidad miguelturreña. Escuchamos los sonidos de esa rueda de prensa de presentación.
1: Bienvenidos a todos y muchísimas gracias a los medios de comunicación que estéis aquí presentes. Como concejala de festejos del Ayuntamiento de Miguel Turra, pues para mí es un verdadero placer y un honor presentar a quienes este año van a recibir el reconocimiento de Churriegos Ejemplares de 2026. Una distinción que desde hace años pone en valor a personas que con su trayectoria y compromiso contribuyen a engrandecer el nombre de nuestro pueblo y a fortalecer aquello que nos une como comunidad. Sabemos que son muchísimas las personas a las que podríamos honrar pues, con este título en nuestras fiestas patronales de septiembre. Y ojalá que así se pudiera, pero en esta edición el reconocimiento recaerá sobre Julián Rodrigo Mora y Rita Gómez Ramírez, dos jóvenes emprendedores que han sabido convertir su vocación profesional en una firme defensa de nuestras tradiciones, de nuestra identidad local y del patrimonio cultural que constituye una de las mayores riquezas de Miguel Turra. Proyectos como La Galguería o Julián Añil vendrán a representar a toda la ciudadanía desde el próximo 7 de septiembre. Su trabajo diario demuestra que tradición e innovación pueden caminar de la mano, proyectando hacia el futuro las raíces que nos definen como pueblo. Gracias a su dedicación, a su esfuerzo y a su entusiasmo, contribuyen a mantener vivas nuestras costumbres y a transmitirlas a las nuevas generaciones, convirtiéndose así en un ejemplo de compromiso con nuestra historia y con nuestra cultura. Por todo ello, pues desde el Ayuntamiento de Miguel Turra queremos reconocer públicamente esta labor y la aportación que hacen a la vida cultural y social de nuestro municipio a través de su emprendimiento local. Quiero agradecerles, como no puede ser de otra manera, de una manera muy especial, que hayan aceptado este nombramiento, pues representa el cariño, el respeto y la admiración de toda Miguel Turra desde hoy. Estamos convencidos de que encarna a la perfección los valores que simboliza este reconocimiento de ejemplares y que llevarán el título con el mismo orgullo con el que Miguel Turra se lo concede. En nombre de toda la Corporación Municipal y de toda la ciudadanía, mi enhorabuena y gracias por seguir construyendo desde vuestro trabajo y vuestro ejemplo el presente y el futuro de nuestra identidad churriera. Felicidades a los churriegos ejemplares del 2026 y muchísimas gracias.
2: Pues nada, pues yo que sé, que estoy muy contento de esto. No me lo esperaba tan pronto este reconocimiento, pero bueno, ya está, pues puedo contar cómo fue, ¿no?
3: Sí, sí, lo que tú quieras.
2: Que estamos 2 meses, estamos 2 meses aquí un poco encogidos porque fue, joder, que fue encima en una fecha muy...
3: Muy puntual.
2: Muy puntual, el 30 de abril con las cruces de mayo. Y desde entonces pues estamos... Bueno, estamos planificando, estamos planeando cosillas y bueno, pues nos lo estamos tomando pues con mucha ilusión. No me ha podido tocar mejor compañera, eso lo digo. Porque creo, bueno, creo no, estamos en la misma onda. Entonces, bueno, pues eso, que estoy muy contento de que voy a pasar esta fiesta pues con Rita y joder, pues que muchísimas gracias por este reconocimiento y ya está, ya... Ya nos veremos por las calles y por las fiestas y por todos los eventos que haya. Muchas gracias.
4: Pues igual, que llevo 2 meses, me cago en la leche. Nada más que... pero ¿con quién tengo que hablar yo esto? Mi madre se tuvo que decir porque digo, me tienes que bordar la falda a la de ella. Así que tengo a la pobre con los meses de calor que he estado haciendo, con una falda de lana puesta encima de las rodillas. Pero pues igual, me hace muchísima ilusión que poder representar de esta manera en las fiestas al pueblo de Miguel Turra. Y nada, pues que vamos a pasar unas fiestas estupendas desde otro punto de vista e intentaremos hacerlo lo mejor posible. Así que ya está.
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0: Pues continuamos. Continuamos, como les decía, con más cuestiones de la actualidad, porque el Ayuntamiento ha incrementado un 20% las ayudas a asociaciones culturales y destina 24.000 euros al impulso de la vida cultural del municipio. El consistorio ha realizado este ejercicio un importante esfuerzo económico al incrementar en 4.000 euros la partida destinada a estas ayudas, elevando el presupuesto total hasta los 24.000 euros. Este aumento del 20% supone una apuesta decidida por la cultura como herramienta de participación ciudadana, cohesión social y dinamización de la actividad local. Gracias a esta inversión municipal, las 17 solicitudes que han cumplido con los requisitos establecidos en las bases de la convocatoria recibirán apoyo económico para desarrollar sus proyectos y actividades. De este modo, el Ayuntamiento garantiza que la totalidad de las iniciativas admitidas puedan llevarse a cabo con respaldo institucional. La convocatoria vuelve a poner de manifiesto la riqueza y diversidad del movimiento cultural de Miguel Turra, apoyando propuestas relacionadas con las artes escénicas, la música, el cine, la fotografía, las tradiciones populares, las fiestas vecinales, la artesanía y las actividades de carácter social y participativo. En el apartado de artes escénicas y música destacan las ayudas concedidas a la Asociación de Coros y Danzas Nazarín para su funcionamiento general, 2.920 euros. A la Asociación Music Turra para la organización de su campamento musical, 2.176 euros. Y a la Asociación Tacon Arte para la celebración de su cuarta gala benéfica sobre Lorca, 2.085 euros. El sector audiovisual también recibe un importante respaldo económico. Cineforum Miguel Turra contará con una subvención de 2.975 euros para el desarrollo de su ciclo Otras miradas del cine, mientras que el colectivo fotográfico RAU dispondrá de 330 euros para la realización de fotocalls y exposiciones. Las tradiciones y fiestas populares, elementos fundamentales del patrimonio cultural de nuestra localidad, también reciben una destacada atención. Así se apoyarán iniciativas como el Belén viviente del Santísimo Cristo de la Piedad, 1.835 euros, la festividad de San Isidro, 800 euros, los actos organizados por la Hermandad del Santísimo Cristo de la Misericordia, 2.424 euros, la Hermandad de San Antón, 500 euros y la Hermandad de la Virgen de la Salud, 800 euros. Asimismo, el Ayuntamiento continúa respaldando la labor de las asociaciones vecinales, claves para la dinamización social y cultural de barrios y pedanías. La Asociación de Vecinos del Barrio Oriente recibirá 2.679 euros para la organización de su semana de fiestas, mientras que la Asociación de Vecinos de Peralvillo contará con 850 euros para el desarrollo de su programación festiva y cultural. Por su parte, la Asociación Peñas del Carnaval dispondrá de 1.375 euros para la promoción de la marca Carnaval, una de las señas de identidad más reconocibles de Miguel Turra. Y la convocatoria también incorpora apoyo a proyectos emergentes y nuevas iniciativas culturales. La Asociación Teje Maneje y la Asociación Cultural de Mujeres Artesanas de Patchwork recibirán ayudas de 300 euros cada una. Además, se conceden 700 euros para los talleres de memoria de la Asociación de Viudas Nuestra Señora de la Estrella y 950 euros para las actividades de la Asociación de Senderismo Correcaminos. Con este reparto, el Ayuntamiento de Miguel Turra reafirma su compromiso con la cultura y con el trabajo que desarrollan las asociaciones locales a lo largo de todo el año. El incremento presupuestario realizado en 2026 permite consolidar proyectos, impulsar nuevas iniciativas y garantizar una programación cultural accesible, diversa y de calidad para toda la ciudadanía, fortaleciendo así una de las principales señas de identidad del municipio. Y vamos ya con esos actos que tenemos apuntados en la agenda. Esos actos de la Semana del Orgullo que ya les hemos comentado, que finalizan una intensa semana de actos y actividades que finalizan, como les decía, hoy viernes, a partir de las 9:30 de la noche en el Parque Doctor Fleming con la gala de premios Espacio Amparo y la fiesta Fin de Semana del Orgullo. Además, el próximo martes, día 7 de julio, llega el Teatro Infantil Quiero un Grumete. dentro de la programación de verano del Área de Juventud. En concreto será a las 10 de la noche en el que se presentará la obra de teatro infantil y familiar a cargo de la compañía El Mono Sin Pelo, llamada Quiero un Grumete, con entrada gratuita en el Parque Rivas Moreno. Y el 9 de julio, el próximo 9 de julio, de nuevo cita con las Noches Encantadas. Habrá kayaks, aquavolley, talleres, diversos talleres, rugby y boxeo. Recordamos que requiere, para poder disfrutar de estas actividades, requiere una inscripción previa. Se pueden realizar a través del portal web municipal o a través del QR que aparece en los carteles de que anuncian estas Noches Encantadas. Y así concluimos, y lo hacemos recordándoles que la farmacia, que estará de guardia durante toda la jornada de hoy viernes, día 3 de julio, en nuestra localidad, será la de José Luis González López. Está situada en el Parque Doctor Fleming número 17 y el teléfono es el 608 50 20 32. Con respecto a la farmacia, que estará de guardia mañana sábado, día 4 de julio, será la de Jesús Romero Gómez. Está situada en la Plaza de la Constitución número 5 y en este caso el teléfono es el 926-2402-52. Con respecto a la parada de taxis, el teléfono de contacto es el 926-2420-20. Y así concluimos, así cerramos este tiempo de la información, aunque ya saben que nosotros continuaremos pendientes de toda la actualidad de Miguel Turra a lo largo de nuestra programación, una actualidad que ustedes pueden consultar cómodamente a través del portal web municipal, a través de miguelturra.es, y de la que pueden estar puntualmente informados siguiendo las redes sociales tanto del Ayuntamiento de Miguel Turra como de esta casa de Radio Miguel Turra. Así pues concluimos, pero quédense con nosotros aquí en el 107.9.
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0: Pues lo decíamos a primerísima hora, cuando iniciábamos este tiempo del Tragaluz, hoy teníamos una cita a partir de las 11:30 de la mañana con el Dodgeball. Y es que, pues han participado en la cuarta Copa de España de Dodgeball, la sexta Copa de Dodgeball de España, competición nacional, con, no podía ser de otra manera, unos excelentes resultados. Y tenemos con nosotros al alma del Dodgeball en Miguel Turra, que es Javier Jiménez, y le acompañan Aitor, Gonzalo, Matías y Alonso. Muy buenos días a los cinco.
1: Buenos días a todos.
0: Bueno, buenos días. Tenéis mucho. Le voy a pedir a Javier, en primer lugar, que nos haga una breve, o no breve, como quiera, una crónica de esa participación en la sexta Copa de España de Dodgeball que tenía lugar, no sé, es el 27 de junio, puede ser, en Teruel.
2: En Teruel, exacto.
0: En Teruel. Bueno, cuéntanos, Javier.
2: Bueno, pues a la Copa de España participan todos los que se han clasificado en distintas copas regionales. En nuestro caso, por ser primeros y segundos en la tercera Copa de Castilla-La Mancha.
0: Que se celebró aquí en Miguel Turra.
2: Fuimos los anfitriones y, bueno, pues estos chicos, Pelotazos y Churriego, pues quedaron primeros y segundos y accedieron así a ir a la Copa de España. Igualmente ocurrió pues en la Copa de Cataluña y en la Copa de Aragón, que uh-huh. allí han participado también muchos equipos y ha sido donde han tenido opción para ir a esa Copa de España. Aquí en Castilla-La Mancha participó también Madrid, Andalucía, equipos de Murcia, o sea que no solo, aunque ha habido participantes de estos tres sitios, de estas tres comunidades autónomas, pero han participado más gente, igual que Mallorca, uh-huh. en fin, Mallorca participó en Cataluña y en esos sitios. Entonces, pues bueno, participamos, nos clasificamos 8 equipos. Esos 8 equipos estuvieron divididos en 2 grupos y bueno, pues un altísimo nivel. Y Pelotazo quedó tercero y Churriegos quintos, aunque yo creo que merecieron estar también en para disputar el tercer y cuarto puesto.
0: Bueno, excelentes resultados, como decía Javier, además muy orgulloso, porque yo les voy a adelantar, pero se lo adelanto porque me lo ha soplado Javier, que los chicos que tenemos aquí en el estudio, Aitor, Gonzalo, Matías y Alonso, forman parte de esos dos equipos y son de los primeros que empezaron a jugar a Dodgeball, o sea que yo me imagino, Javier, que estarás profundamente orgulloso.
2: Es una satisfacción personal enorme empezar pues con una modalidad deportiva nueva, novedosa, que no se conocía antes en Miguel Turra, y en 4 años pues estar arriba en el cajón, ¿no? en lo más alto de la Copa de España, pues es una satisfacción increíble. Sobre todo porque gracias a este deporte hemos podido ver cómo los chicos han crecido como personas también y no solo como deportistas. Y poder contar con estos chicos como alumnos o como jugadores es un increíble lujo, es un lujo enorme y una satisfacción pues que nos llena como maestros, como entrenadores, como monitores. Y bueno, sus padres, que estuvieron también viendo la competición, pues han visto que la cantidad de valores que hemos ido transmitiendo, o sea, no buscamos ganar de cualquier manera, sino respetando el reglamento, las normas y el juego limpio, respetando al rival y bueno, la honestidad que tienen estos chicos es increíble y es lo que yo digo siempre, el mayor premio que tienen es que son buenas personas, no solo son buenos deportistas, sino que además son muy buenas personas.
0: Y aquí hay además otra cuestión, Javier, y es que estos chicos están ya en el instituto, son de los primeros que empezaron a jugar a Dodgeball, dejaron el cole para pasar al instituto y continúan jugando a Dodgeball, o sea, les ha enganchado realmente.
2: Sí, a ver, son muchos los que, la pirámide es muy, muy grande por abajo, luego se va estrechando un poco según van pasando los años, pero yo creo que el Dodgeball a estos chicos les ha encantado y bueno, pues el Dodgeball es un deporte escolar que tiene cabida en las escuelas, en los institutos, pero es tan divertido que que ahora lo está, a ver, lo está petando, como se suele decir, sí, la categoría absoluta o veteranas.
0: Vamos, que nos apuntamos a un bombardeo, ¿eh? los que tenemos ya una edad. Sí.
2: Pues es un deporte poco lesivo, o sea que cada uno puede jugar al nivel que tiene. Entonces, a ver, no es un deporte de contacto, aunque el balón cuando te puede hacer daño, ¿no? Pero luego enseguida se pasa y es más la emoción que se siente jugando y la diversión que todos los que lo juegan pues tienen. Entonces, sí que se produce un bajón en cuanto a chicos en el paso de primaria a secundaria. Ajá. Las obligaciones, las horas de estudio, en fin, se incrementan, es normal. Pero estos chicos han sacado pues un hueco toda la semana para poder ir a dodgeball porque les satisface. No. Hay una bioquímica ahí que no sé si es la dopamina. Uh-huh. Hay algo que les llena y necesitan esa dosis semanalmente. Uh-huh. Y bueno, en los entrenamientos pues procuramos dársela. Y luego, pues, aunque nos falta competición, aquí Castilla-La Mancha está muy lejos de Aragón. Y bueno, pues por eso hicimos también la Copa Castilla-La Mancha aquí, para darle el mayor seguimiento y que nuestros chicos tuvieran opciones de competir todos. Buscando esa competición que nos falta, pues intentamos hacer aquí la Copa Castilla-La Mancha de todas las categorías que se juegan. Y bueno, pues los chicos siguen disfrutando, estos chicos siguen disfrutando.
0: Bueno, pues vamos a hablar con ellos. Estáis, ahora mismo tenéis todos los micrófonos abiertos, con lo cual no esperéis a que yo os diga el nombre, hablad cuando queráis. Vale, estáis en segundo de la ESO, puede ser que me haya dicho Javier antes, no recuerdo si segundo o tercero.
1: Sí, estamos en segundo ahora mismo.
0: Segundo de la ESO, son 13 años.
1: Sí.
0: 13, 14 años. Bueno, ahora sí quiero que me contéis uno a uno por qué seguís jugando a dodgeball. Empezamos con Aitor.
1: Bueno, yo juego a dodgeball porque me gusta y pues me llena también. Uh-huh. Y también he hecho un cursillo de árbitro y ya pues sigo a ver si puedo aspirar a más.
0: Ajá, muy bien. A ver, Gonzalo, cuéntame, ¿tú por qué sigues?
3: Pues a ver, yo sigo porque me gusta, me entretiene y creo que como Aitor quiero seguir.
0: Ajá, muy bien. Matías.
4: Bueno, pues mi caso es un poco especial porque no siempre estuve con Javier. Hubo 2 años en primaria que me cambié a otro colegio, pero luego ya en secundaria hablé con otros amigos que sí iban a dodgeball y es que me llenaba mucho.
0: Te apuntaste, sí. Y dijiste, bueno, ¿pero esto qué es?
4: Sí.
0: ¿Y te gustó, Alonso?
5: Pues el dodgeball es un deporte que nos enseñó Javier ya desde ya pequeños, en tercero, cuarto y primaria, y pues nos gustó tanto que a mí, por ejemplo, me gustó muchísimo, me llenaba mucho, y pues continué con este deporte hasta poder llegar a estos torneos de Castilla-La Mancha y de España, intentar conseguir como la copa que hemos conseguido y pues divertirnos, que es lo más importante, y pasarlo bien.
0: ¿Qué es lo que más os gusta del dodgeball? O sea, ¿qué destacaríais del dodgeball? ¿Qué tiene el dodgeball de diferente de otro deporte? Aitor.
1: Pues el dodgeball yo destacaría que la honradez. O sea, muchos jugadores en la Copa de España vi que, por ejemplo, cuando cogíamos, tirábamos al jugador contrario, pues le rozaba y si el árbitro no se daba cuenta, se eliminaba él, sin que le dijera nada al árbitro.
0: Ajá. O sea, no había trampilla, ¿no?
1: No.
0: Ajá. Gonzalo, es tu turno.
3: Pues para mí diría más el compañerismo, ya que al lanzar mucho tiempo, pues te duele el brazo y se lo tienes que pasar a tu compañero. Y ajá, pues a veces tienes que ofrecerte para ir al banquillo, porque si sois más de 6 tienes que ir turnándos.
0: O sea, el compañerismo, la honradez. Matías.
4: Pues aparte de lo que han dicho mis compañeros, para mí lo que me gusta mucho del dodgeball es que puedes ganar incluso perdiendo. O sea, solo te quedas tú, pero haces de repente un aire y ya el juego cambia completamente y tienes la oportunidad de ganar.
0: O sea, que le puedes dar la vuelta hasta el último segundo, ¿no?
4: Exactamente, exactamente.
0: ¿Y Alonso?
5: Lo que yo destaco del dodgeball también es la confianza, porque hay que tener confianza en tu mismo equipo, para crear jugadas que puedan despistar a los rivales o pasarle la bola cuando ya estás cansado de tanto tirar a otro compañero.
0: Ajá.
5: Para que él también tire. Y así que tener esa confianza para que el equipo esté más unido y podamos ir avanzando y ir llegando más lejos.
0: O sea, el compañerismo, en definitiva. Bueno, chicos, ahora vamos a entrar en esa competición que habéis participado en la Copa de España de dodgeball, competición a nivel nacional. Empiezo por Aitor. Aitor, ¿tú de qué, de pelotazos o de churriegos?
1: Yo soy de churriegos.
0: De churriegos. Bueno, cuéntanos, autor, en una breve crónica, el momento a lo mejor más especial de esa competición.
1: Pues fue al llegar, al ver todos los jugadores y también los primeros partidos. Empezamos con nervios, pero también estábamos pendientes de los otros para estudiar a los otros jugadores, para saber cómo jugaban y todo eso. Uh-huh. Y luego ya el más importante en sí fue el quinto y sexto puesto, donde nos jugábamos... estar arriba o estar abajo, y pues logramos estar arriba.
0: Uh-huh. Muy bien, muy satisfechos. Muy satisfecho, me imagino, Aitor, de esa experiencia. ¿Qué destacarías de esa experiencia de estar en una competición nacional?
1: Pues destacaría que tú sabes jugar, pero que sales sabiendo, aprendiendo nuevas jugadas de nuevos jugadores, también de nuevas tácticas. En mi caso, como también soy árbitro, también sé como más trucos para arbitrar, así.
0: Ajá. O sea, experiencia y la humildad es saber que nunca te lo sabes todo.
1: Claro.
0: ¿Verdad? Gonzalo, te pido lo mismo que a tu compañero.

0: que al así podemos mejorar y aprender como nuevas jugadas.
1: Ajá, ajá. Vamos ahora con Matías. Matías, ¿tú eres de pelotazos?
2: Sí, de los pelotazos.
1: De los pelotazos.
2: Para mí el momento más especial fue, yo creo, el primer partido, justamente porque lo perdimos. Porque ese fue el momento en que, bueno, esto no es un entrenamiento, estamos en la Copa de España y perder un partido te puede costar, como nosotros que en vez de segundo o primero terminamos tercero o cuarto. Pero ajá, ese fue un buen momento porque de ahí aprendimos muchas cosas, entonces es muy valioso.
1: Uh-huh. ¿Y Alonso?
3: Pues a mí lo que más me impresionó, sobre todo también, fue al entrar, al ver toda la grada, las gradas llenas de padres, de la gente que nos animaba y también de los jugadores que iban a competir en esta competición, pues me impactó muchísimo. Y también lo que más me gustó del torneo es cuando el equipo hacía una buena jugada, un aire, una eliminación. Las gradas que animaban y apoyaban al equipo, pues me encantó muchísimo esa experiencia.
1: El ambiente.
3: El ambiente, sobre
1: no,
3: todo.
1: No, el ambiente. No te he preguntado, tú también eres de pelotazos, de los pelotazos.
3: No, yo soy de Churriegos.
1: De Churriegos,
3: también.
1: De Churriegos. Bueno, que son iguales, me decía Javier al entrar, pelotazos y Churriegos son iguales. A mí me gustaría que me contarais cuánto entrenáis, o sea, quiero decir, cuánto tiempo dedicáis en el curso, durante el curso, al dodgeball. Aitor, venga, vamos en orden.
4: Vale, pues yo entreno 2 horas semanales, los martes y los jueves. Uh-huh. También está entrenando en junio, otras 2 horas, y de normal así en el curso entreno de 4 a 5 y de 5 a 6.
1: Ajá.
4: Ahora en junio está entrenando los martes de 6 a 7 todos los días.
1: Uh-huh. ¿Y vosotros más o menos lo mismo, Gonzalo?
0: Sí, como Aitor, pero el martes de 4 a 5, como ha dicho él, yo no entrenaba.
1: No entrenabas. ¿Matías?
2: Yo los jueves no entrenaba, los martes sí, pero luego ya en junio, para entrenarme bien con la Copa de España, pues, uh-huh, pues sí, estuve los 2 días.
1: Que le metías más caña, sí, ¿no? Al entrenamiento. Alonso.
3: Pues yo también iba solamente los jueves, de uh-huh, 4 a 5, y luego en junio también empecé a ir unas clases los martes para intentar aprender nuevas jugadas con el equipo y practicar más antes de los torneos.
1: Uh-huh. Bueno, ahora en verano, ¿vacaciones o continuáis con algún entrenamiento o ya hasta septiembre, pasadas las fiestas, os tomáis un, no digo que no sea merecido, un merecido descanso?
4: Sí, ahora ya estamos descansando, ya no entrenamos hasta septiembre.
1: Uh-huh. Bueno, yo que no quería yo mezclar deportes, pero bueno, mira, aparte del dodgeball, ¿hacéis algún otro deporte?
4: No, yo ahora mismo no.
1: Tú centrado en el dodgeball, Gonzalo.
0: Yo hago fútbol y tenis también.
1: Fútbol y tenis, madre mía. Matías.
2: Pádel y ajedrez.
1: Muy bien, ¿y Alonso?
3: Yo aparte de dodgeball también voy a tenis.
1: Uh-huh. Bueno, ¿y os gusta el fútbol?
3: Sí.
1: Bueno, evidentemente Gonzalo sí practica fútbol, pues a los demás os gusta el fútbol.
4: Sí.
1: Ayer visteis a la selección.
4: Sí, sí, sí.
1: ¿Sabéis qué pasa? Que es que como yo la tertulia deportiva la tengo ya suspendida porque les he dado vacaciones a nuestros tertulianos, pues claro, tenía yo ganas de comentar con alguien el partido de la selección de española de ayer a las 9 de la noche, que me disculpe Javier que le estoy metiendo en el dodgeball el fútbol. Bueno, solo preguntaros que me digáis cómo habéis visto a la selección y si creéis que de verdad podemos conseguir la Copa del Mundo. Aitor, ¿tú cómo has visto a la selección?
4: A ver, yo este partido la he visto muy bien, muy activa, jugando el balón muy rápido, pero la Copa del Mundo va a estar difícil porque hay selecciones muy más grandes que nosotras, como Argentina o Francia.
1: Francia.
4: Y bueno, eso va a estar difícil.
1: Bueno, pero lo vamos a conseguir, claro. Gonzalo.
0: Yo creo que la segunda va a estar difícil porque hay selecciones también muy fuertes, como ha dicho Aitor, pero con mucho esfuerzo lo podemos lograr.
1: ¿Y cómo viste ayer a la selección?
0: Pues la vi muy activa, la verdad.
1: Mejor
0: con algunos errores, pero la defensa bien sólida.
1: Vamos mejorando a medida que sí, vamos teniendo partidos.

0: Matías.
1: Pues yo la vi con errores, eso sí, pero muy valiente, porque ya después de los primeros goles siguió intentando ahí meter y no dejarse en la defensa. Pero para la segunda estrella, bueno, también estaba difícil en el 2010, eso es cierto.
0: Efectivamente, te has adelantado, porque eso iba a decir yo al final. En 2010 tampoco nos lo podíamos ni casi ni creer. Queríamos, pero también decíamos lo mismo. Alonso.
2: Pues yo ayer vi la selección, vi que está bastante bien, sobre todo defensivamente. Otro partido, portería cero. Y pues en ataque también estuvimos bien, sobre todo por las bandas, con los laterales y con los extremos. Y luego vimos también que Oyarzabal ahora mismo está en su mejor momento con la selección y pudo marcar ayer su doblete. Y vimos que se puede creer que a lo mejor llegamos lejos. Ahora hay que pensar en el siguiente partido contra Portugal y
0: el lunes. Sí. ¿Estáis de acuerdo? Y la última pregunta, Javier, también me voy a preguntar a ti, porque me imagino que habrás visto el partido. ¿Estáis de acuerdo con que el mejor jugador del partido haya sido nombrado Lamine Yamal? ¿O creéis que hay otros jugadores de ese partido, del de ayer en concreto, que se lo merecían más que Lamine Yamal?
3: Yo creo que Oyarzabal, por los dos goles, y estuvo ahí muy atento a entrar. También Rodri, que estaba apoyando siempre cuando necesitaba ahí el toque, cuando le estaban presionando a los jugadores, llegaba él y jugaba. Cucurella también, por el centro, el pase que le dio a Oyarzabal para el segundo gol. También, yo creo que, pero Lamine Yamal estuvo ahí muy poco.
0: O sea, que hay otros jugadores que tú nombrarías antes que a Lamine Yamal. Gonzalo.
4: Yo opino lo mismo, o incluso también Unai Simón, ya que ha hecho otra portería a cero. Y creo que es el portero con más porterías a cero de los mundiales.
0: Pero los porteros, los pobres, ya, nunca se llevan ningún mérito.
4: Yo soy portero, de hecho.
0: En fin. Anda, te lo iba a preguntar. Digo, claro. Porque en los porteros nadie piensa, solo piensa, bueno, pues ya, cuando llega la tanda de penaltis, que es tremendo. Matías, ¿tú qué opinas? ¿Tú crees que es merecido ese reconocimiento?
1: Hoy no ha sido el mejor. Bueno, ayer. Ayer fue, no fue el mejor día de Lamine, pero yo creo que sí que el mejor jugador podía haber sido Oyarzabal o Unai, como ha dicho Gonzalo.
0: Y Alonso, ¿tú qué opinas?
2: Para mí, a ver, Lamine Yamal viene de lesiones y claramente no está en su mejor momento. Es verdad que es un grandísimo jugador y que aporta muchísimo a la selección, pero yo no lo veía como mejor jugador del partido. Se lo merecía, por ejemplo, otros jugadores como Oyarzabal, que tuvo varios disparos a puerta y varios goles. O también como Cucurella, que asistió y tuvo un gran trabajo defensivo y también en ataque. Pues esos dos jugadores se lo merecían más que Lamine Yamal en el partido de ayer.
0: Bueno, menos mal que coinciden conmigo. Bueno, Javier, tú has visto el partido de la selección. ¿Qué opinas?
5: A ver, yo no soy futbolero. Los chicos siempre me dicen, ¿de qué equipo eres? Y yo siempre contesto, yo soy de la selección española.
0: Ajá.
5: Porque solo veo los partidos de la selección española. Sí. Entonces anoche sí que lo estuve viendo. Coincido con ellos. A ver, Lamine pues viene de una lesión, no está en su mejor estado, perdió muchos balones. Claro, confiamos o se carga mucho el juego en Lamine. Y bueno, pues en el momento que se abre un poco más el juego a otros jugadores, pues tienen también la misma capacidad resolutiva que Lamine. Le pasa igual que yo me lo llevo al Dutchball, todo al Dutchball, ¿vale?
0: Por supuesto.
5: Mis jugadores y jugadoras, pues todos son muy resolutivos y son capaces de resolver una situación. Eso es lo que le pasó ayer a España. Y bueno, pues también coincido que Cucurella hizo un partido apoyando, defendiendo, luchando,
0: corriendo,
5: luchando por cada balón, y es de lo que se trata. El deporte, no hay que dar un partido por ganado, que era lo que hizo ayer España. No dio el partido por ganado yendo 1-0 o 2-0, sino que fue a buscar el tercero. Incluso cuando iban 3-0, iban a buscar el cuarto.
0: Sí.
5: Entonces, en el deporte creo que no hay que dar un partido por ganado ni un partido por perdido. Entonces, ese es el mensaje que yo le transmito también siempre a mis jugadores. Y bueno, ayer España demostró también eso, que luchó por la victoria y se la mereció.
0: Bueno, pues esta licencia la cerramos ya y volvemos a lo que es el Dutch Bowl, que es lo que nos lleva esta... ha llevado esta entrevista. No podía, disculpadme, es que no podía evitarlo. decir que ahora en el verano, Javier, un parón, y a partir del inicio del próximo curso, en septiembre, yo no sé si será más bien en octubre, en septiembre mismo, ya sin perder un minuto, ¿hay alguna idea para, digamos, potenciar más todavía en la localidad el Dutch Bowl? ¿Alguna novedad que tengas igual pensado para el próximo curso?
5: Bueno, ahora después de una temporada, a ver, muy intensa, y de este último mes de sobrecarga, pues los chicos y sus articulaciones necesitan también un descanso, ¿no? Entonces, pues bueno, ahora tienen que hacer piscina, en fin, ir a echar algunas pachangas de lo que quieran, pero descansar mucho el hombro y el codo, que son articulaciones que sufren mucho en el Dutch Bowl, aunque es poco lesivo, pero sí. El nivel que tienen estos jugadores es alto, entonces la exigencia que tienen con estas articulaciones es máxima. Entonces, bueno, es bueno ahora que descansen. Y bueno, de cara a septiembre no es novedad, pero sí que ya llevamos 2 años, y este será el tercero, que hacemos un torneo de Dutch Bowl playa, aprovechando las fantásticas instalaciones que tiene el Ayuntamiento de Miguel Turra, y bueno, el campo de arena del Parque Rivas Moreno es fantástico. Entonces, allá después de las fiestas, el 18 de septiembre, tenemos ya programada una tarde de Dutch Bowl playa entre todos aquellos que están federados, cuya participación será gratuita porque ya tienen licencia federativa, y eso les cubre poder participar en este tipo de eventos. Y luego, pues los que quieran participar, pues pagando una pequeña cantidad para el seguro deportivo, pues el seguro deportivo y de accidente, podrán participar esa tarde. Esa tarde, más o menos, la competición empezará sobre las 6 y pasamos un día fantástico jugando al Dutch Bowl sin miedo a hacernos daño cuando nos caemos, y es súper divertido. Si el Dutch Bowl es divertido, en arena es todavía mucho más. Entonces, bueno, pues empezamos la temporada con esa novedad. Y bueno, también les digo una primicia, estamos en negociaciones con la federación para ver si podemos introducir el dodgeball.
0: ¡Anda!
5: El dodgeball es la evolución del dodgeball, por así decirlo. El dodgeball es un deporte más escolar, pero el dodgeball ahora mismo en Europa sí que es un deporte en auge, que está teniendo muchísimos seguidores, y que bueno, que hay en Austria, por ejemplo, puesto que ayer jugamos contra Austria, en Austria hay centros de alto rendimiento de dodgeball, y el equipo de Austria de dodgeball es una de las potencias en Europa. Entonces, bueno, la Federación Española de Dodgeball y de Dodgeball, pues está intentando introducir este dodgeball, extenderlo, porque se quedó alucinado con los jugadores que tenemos aquí en Ciudad Real, en Miguel Turra, y dijeron, oye, ¿y si sacamos un equipo de dodgeball? Y alguno, pues quién sabe si luego puede venir a la selección española, porque la selección española tiene que ir los mejores jugadores de dodgeball. Entonces, bueno, tenemos ahí ese pequeño reto, vamos a ver si lo conseguimos.
0: ¿Y cuál es la diferencia entre dodgeball y dodgeball?
5: Pues las reglas que tiene son muy distintas. Se juega con 6 balones, en vez de con 3 se juegan con 6. Si haces un escudo con el balón y el balón, o sea, te elimina.
0: O sea, es el mismo juego, pero digamos que en otra categoría, con normas.
5: Con normas distintas, totalmente distintas. Entonces, bueno, lo hace también muy atractivo, lo hace muy dinámico. Y bueno, la selección española de dodgeball, pues los primeros años, le pasó igual que a nosotros, los primeros años tuvo unos resultados un poco. A ver, estaba en la parte de atrás de la lista, ¿no? Pero ahora, pues, están escalando y haciendo muy buenos torneos. Entonces, no solo a nivel europeo, sino que la selección española, me comentaban que van a ir también a, no sé si a Tailandia, a un torneo de dodgeball en Tailandia. Entonces, pues bueno, los chicos viajan mucho y bueno, me gustaría que algunos de estos fantásticos jugadores que hay en Miguel Turra, jugadores y jugadoras, pudieran formar parte de la selección española también de dodgeball. El dodgeball sí que hay una categoría masculina, no como en dodgeball, que sí, siempre es mixto.
0: Mixto, sí.
5: En dodgeball hay una categoría masculina, otra femenina y otra mixta.
0: Ajá.
5: ¿Vale? Entonces es otra de las diferencias que hay.
0: Uh-huh. Bueno, Javier, no hay techo, ¿eh? No hay techo, es estupendo y es maravilloso, pero no hay techo. Y alguna vez te preguntas, no sé si voy a poder contacto o no, ni te lo planteas.
5: Bueno, ahora mismo yo creo que estamos todos en la ola, ¿vale? Un poco que esto ha sido como tener la cabeza en el cielo, pero también tenemos que tener los pies en la tierra. Ahora mismo pues es importante contar con un equipo de monitores como el que tenemos, monitores que a cualquier hora puedan dar una clase y que bueno, la clase que la den bien y que los chicos disfruten. Sobre uh-huh. todo nos basamos en divertirnos y, claro, y que los chicos se diviertan y se vayan súper contentos a casa después de una clase de dodgeball. Entonces, bueno, pues yo quiero pensar que esto va a seguir para arriba, pero claro, tenemos que tener los pies en el suelo y ir haciendo las cosas bien. Contamos con mucho apoyo, con sobre todo el apoyo del AMPA, el terrero del Colegio Clara Campoamor, pues es importantísimo esta labor que hacen de organización, de preparación, de apoyo, de ánimo, porque sin ellos pues no podíamos haber seguido. En el colegio pues también contamos con apoyo, que nos dejan las instalaciones y podemos entrenar, y tenemos allí unas instalaciones para dodgeball muy buenas. Y bueno, de cara al año que viene pues hemos contactado también con más colegios. Ya hay colegios que nos buscan y nos dicen, oye, que nosotros también queremos jugar a dodgeball, ¿no? Entonces queremos ampliar la oferta en colegios de Ciudad Real, de Granátula, de Almodóvar del Campo, de Valdepeñas, a ver si en La Solana también crecemos en más sitios. Y bueno, pues esperemos que el año que viene tengamos más matrículas, sí, más materia prima con la que trabajar.
0: Seguro que sí. Bueno, Javier, ha sido un placer teneros con nosotros. Yo he empezado así, pero voy a terminar dándoos la enhorabuena una vez más a Javier y, por supuesto, a todos y todas las componentes de los equipos, tanto de los pelotazos como de churriegos. En concreto, aquí tenemos a Aitor, a Gonzalo, a Matías y a Alonso. Chicos, pues lo trasladáis a vuestros compañeros y compañeras. Enhorabuena. Lleváis el nombre de Miguel Turra por España. Ojalá continuéis así y logréis muchas más cosas en el futuro. Y por supuesto, para vosotros el We Are the Champions, que desde luego es lo volvemos a, claro, es que nosotros pensamos en el fútbol, pero bueno, pues dedicado a vosotros, sois unos campeones y estamos muy orgullosos de vosotros y de vuestros compañeros y compañeras. Muchísimas gracias por estar aquí esta mañana y, por supuesto, tenéis el micrófono por si queréis decir algo más antes de despedirnos. No sé si queréis decir algo, si no...
2: Que muchas gracias por aquí la invitación, por poder venir aquí a la radio a que nos hagas preguntas y poder aclarar si hay alguna duda sobre el deporte o si podemos inspirar a alguien a ver si se quiere unir también.
0: Ajá.
2: Pues nada, que espero que le haya servido esta charla y si tiene interés pues que se apunte si quiere y que empiece a jugar, porque de verdad insisto que es un deporte que te engancha y que es divertido. Una vez lo aprendes y juegas con amigos, no paras de pensar en él.
3: Sí, bueno, yo igual, que muchas gracias por la invitación y que si se quiere unir más gente para el equipo, pues bienvenidos sean.
0: ¿Algo más?
1: Muchas gracias y a quien escuche que la puerta de la sol está abierta.
4: Gracias por invitarnos y ya está, lo de que si se quieren unir, seguramente que pueda.
0: Bueno, pues no tenéis que dar las gracias porque esta es vuestra casa. Así que cuando queráis, aquí estamos. Javier, no sé si quieres decir algo para terminar.
5: Bueno, pues yo también daros las gracias porque la verdad que es un placer poder contar con vosotros, siempre muy atentos y abiertos a estos deportes menos populares o menos conocidos, pero que trabajan también muchísimo la ilusión de los niños y hubo que ver también a los padres disfrutando durante casi tres horas allí en un pabellón caluroso, con 38 grados fuera, que pasamos muchísima calor allí en Teruel. Los padres vibraron con ellos y les mando desde aquí también un saludo y les doy las gracias por su apoyo, porque también sin ellos no sería posible pues poder participar en la Copa de España, porque somos una federación pequeña, somos aquí pues un grupo pequeño todavía de jugadores y nos cuesta más que a los clubes grandes, claro. ¿No? Pero a ellos les mando también un fuerte abrazo y les animo a que participen y que se sumen también al equipo, porque cuando lo ves desde dentro es increíble lo que han hecho los chicos, comprenden mucho mejor, así que bueno, gracias también, un saludo y gracias a ellos, a los padres.
0: Pues muchísimas gracias y enhorabuena. Espero veros por aquí muy pronto. Hasta luego.
5: Hasta luego.
1: Adiós. Adiós.

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1: Pues alcanzamos las 12 y 22 minutos, nosotros nos despedimos, pero este tiempo del Tragaluz continúa, ya saben, hasta la una del mediodía, a esa hora tienen una cita con la información. Nos despedimos, pero evidentemente regresaremos el lunes, siempre si ustedes quieren, a partir de las 10 de la mañana. Y esperamos que pasen una estupendísima tarde, un excelente fin de semana, que disfruten de su tiempo libre, por supuesto aquellos también que comiencen las vacaciones. Tengan cuidado con las elevadas temperaturas, les recordamos que tanto hoy como mañana sábado y el domingo tenemos aviso amarillo por calor y sobre todo, y lo más importante, que sean felices. Hasta el lunes.

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1: De nuevo y tras 5 años consecutivos, Miguel Turra, desde su ayuntamiento y a través de la policía local.

0: local realiza esta campaña.
1: La Asociación de Jubilados y Pensionistas de Miguel Turra organiza una cena de confraternización denominada Cena de la...
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0: Saludos cordiales. Comenzamos, iniciamos el tiempo de la información, el tiempo para contarles los principales argumentos de la actualidad de Miguel Turra en esta jornada de viernes, día 3 de julio, jornada calurosa. Más calurosa que la de ayer, pero menos que el fin de semana. Y vamos precisamente con el tiempo para hoy. Cielos completamente despejados, sin nubosidad y con temperaturas que rondarán entre los 39 grados de máxima y los 23 de mínima. Tenemos aviso amarillo por elevadas temperaturas en la jornada de hoy, pero también durante todo el fin de semana. Mañana sábado continuaremos con los cielos despejados, sin nubosidad y con temperaturas que rondarán entre los 40 grados y los 22 de mínima. Y el domingo, cielos despejados en la primera parte del día, intervalos de nubes y claros en la segunda parte del día a partir de las 12 del mediodía y con las temperaturas al alza. El domingo las máximas alcanzarán los 41 grados y las mínimas subirán también ligeramente hasta los 23. Recordamos que tenemos aviso amarillo por elevadas temperaturas, por calor, la jornada de hoy viernes y también la del sábado y la del domingo. Iniciamos el tiempo de la información con las noches encantadas que arrancaban en la noche de ayer con rocódromo y tirolina en la piscina municipal. La piscina municipal de nuestra localidad inauguraba oficialmente el programa Noches Encantadas, una iniciativa del Área de Juventud y el Consejo Municipal de Juventud que transformará todos los jueves de este mes de julio en un espacio de ocio saludable, alternativo y seguro para los jóvenes de nuestra localidad. Desde las 9 de la noche y hasta las 12, el recinto se llenó de energía con el estreno de las principales novedades de este año. La jornada inaugural del jueves 2 de julio estuvo marcada por la apertura del rocódromo y una espectacular tirolina de 30 metros que se suman a las populares bolas acuáticas y diversos talleres en los que participaron jóvenes de entre 11 y 18 años. Coincidiendo además con las celebraciones durante toda esta semana de la Semana del Orgullo Miguel Turra 2026, esta primera Noche Encantada tuvo un matiz reivindicativo. Entre las actividades programadas destacó el taller de banderas LGTBIQ+, bajo el lema Descubre la diversidad del colectivo. Esta actividad, organizada en colaboración con la Asociación Amparo LGTBIQ+, permitió a los asistentes conocer la pluralidad de realidades que conviven en nuestra sociedad, integrando los valores de respeto y tolerancia en el ocio juvenil. Desde el Área de Juventud se recuerda que las Noches Encantadas continuarán durante todos los jueves del mes de julio con una oferta variada. Jueves 9 y 16 de julio los jóvenes podrán disfrutar de kayaks, aquavolley, rugby, boxeo y nuevos talleres creativos. El jueves 23 de julio, gran fin de fiesta con una fiesta acuática, sesión de DJs en directo y mojitos sin alcohol. El programa es totalmente gratuito, aunque requiere inscripción obligatoria previa a través de los canales oficiales habilitados por el Centro Joven para garantizar el control de aforo y el correcto desarrollo de las actividades. Con esta apuesta, Miguel Turra se consolida como un referente en el fomento del ocio juvenil nocturno, demostrando que la diversión, el deporte y el compromiso social pueden ir de la mano en las noches de verano. Y vamos con esas actividades que se están desarrollando a lo largo de toda la semana en nuestra localidad con motivo del Orgullo 2026. En la mañana de ayer jueves, Miguel Turra plantaba diversidad con la inauguración de un jardín vertical en el Centro Joven. El Centro Joven de nuestra localidad daba un paso más en su compromiso con la tolerancia y la libertad, con la inauguración de un jardín vertical de colores, un acto central dentro de la programación de esa Semana del Orgullo LGTBI+, 2026. Este nuevo elemento ornamental y simbólico busca recordar que la diversidad es un valor que debe florecer y protegerse en la sociedad. José Manuel Sánchez Mateo, técnico del área de juventud, destacaba que este jardín vertical no es solo una decoración, sino un símbolo que convierte el centro en un espacio seguro para los jóvenes. Subrayaba la estrecha colaboración entre el ayuntamiento y el área de igualdad para diseñar una programación bastante amplia que abarca a todos los públicos. Asimismo, recordaba que el trabajo con la juventud en temas de salud, formación y sensibilización es una constante en el municipio. La diversidad es algo imparable y este gesto debe mantenerse en el tiempo para que los jóvenes lo disfruten. Por su parte, la concejala del área de igualdad del Ayuntamiento de Miguel Turra, Caridad Sánchez, definía el jardín como un símbolo de florecimiento y crecimiento de la juventud de Miguel Turra. Durante su intervención, la concejala hacía un especial hincapié en la importancia de acompañar a los y las jóvenes en etapas vitales donde se define la orientación sexual. Como equipo de gobierno, seguiremos brindando todo el apoyo necesario para que se siga desarrollando esa labor tan importante con la juventud, avanzando hacia una sociedad mucho más tolerante y diversa. Finalmente, Mariano Donato, presidente de la Asociación Amparo y representante en los actos de juventud, daba la bienvenida a los asistentes al patio del Centro Joven, un espacio que recientemente ha sido reformado. Para Donato, el lema de la jornada es claro: hoy el Centro Joven planta diversidad, libertad, respeto y tolerancia. Además del valor simbólico, Donate destacaba la función pedagógica del centro. Este espacio nos ayuda a detectar comportamientos incívicos y trabajar con aquellos jóvenes que puedan mostrarlos, garantizando que Miguel Turra cuente con un centro joven referente en seguridad y respeto. Con esta inauguración, Miguel Turra reafirma su posición como un municipio que apuesta por visibilizar los derechos del colectivo LGTBI+, desde la base, educando en igualdad y ofreciendo espacios donde cada joven pueda sentirse libre de ser quien es. Dos citas en la jornada de ayer jueves, pero también se ha inaugurado esta semana el tradicional cine de verano y en esta semana tan especial, uniendo cultura y compromiso por la diversidad. La Plaza de la Virgen de Miguel Turra volvía a llenarse de cultura con el arranque de una nueva edición del tradicional ya cine de verano. La Asociación Cineforum Miguel Turra, en colaboración con el Área de Cultura del Ayuntamiento, pone en marcha esta iniciativa que se ha consolidado como una de las citas imprescindibles del periodo estival en la localidad. La programación se va a extender durante todos los miércoles de los meses de julio y agosto a partir de las 10 de la noche y ofrece proyecciones al aire libre con acceso totalmente gratuito para toda la ciudadanía. El objetivo principal es ofrecer una alternativa de ocio cultural de calidad, fomentando el uso de espacios públicos como puntos de encuentro vecinal. Y en esta edición, el estreno del cine de verano ha tenido un carácter social. La primera película proyectada, que fue Young Hearts, se incluyó dentro de los actos oficiales de la Semana del Orgullo LGTBI+, organizados por el Ayuntamiento en colaboración con la Asociación Amparo LGTBI+. A esta primera sesión asistía la concejala de Igualdad, Caridad Sánchez, quien destacaba la importancia de visibilizar la diversidad a través del arte y el cine. Sánchez subrayó el compromiso del equipo de gobierno local para que la sensibilización y el respeto lleguen a todos los ámbitos, incluido el ocio nocturno de las noches de verano. Para completar la experiencia cinematográfica, los asistentes pudieron y podrán disfrutar cada miércoles del servicio de barra de bar, que un año más corre a cargo de la Hermandad de la Virgen de la Estrella. Esta colaboración permite a la hermandad recaudar fondos para sus actividades habituales, mientras ofrece un servicio de refrescos y aperitivos a los espectadores. Y los actos que se han organizado y que están programados dentro de esta Semana del Orgullo 2026 continuarán hoy viernes, día 3 de julio, a partir de las 9 y media de la mañana. De las 9 y media de la noche, las citas serán en el Parque Dr. Fleming. En primer lugar, con la gala de premios Espacio Amparo. Tendrá lugar el acto de entrega de los premios Orgullo Diverso y Compromiso Diverso 2026, en concreto al Colegio de Educación Infantil y Primaria, Colegio Público María Elena Maseras y a la Asociación Peñas del Carnaval. Además, tendrá lugar la lectura del manifiesto de la Asociación Amparo LGTBI+. Y habrá un fin de fiesta de la Semana del Orgullo a partir de las 10:30 con la celebración del Sober Bingo. Cambiamos ya el argumento porque la Universidad Popular ha abierto el plazo de renovación de matrículas para el próximo curso 2026-2027. Este se podrá realizar a lo largo de todo el mes de julio. Se busca facilitar la continuidad de los alumnos en los diversos cursos y talleres que se ofrecen, consolidando así la oferta formativa y cultural del municipio. Así pues, todos aquellos estudiantes que ya estuvieron matriculados el curso 2025-2026 y deseen proseguir con su formación en los mismos cursos, podrán formalizar su renovación a lo largo de este mes de julio. La gestión la pueden realizar de dos maneras, bien presencialmente acudiendo a las oficinas de la Casa de Cultura situadas en la calle Perlerines número 26, en horario de mañana de 8:30 a 2:30, o a través del correo electrónico enviando el resguardo del pago de la renovación junto con los datos personales y curso matriculado a la siguiente dirección de correo: cultura@aygto-miguelturra.es. Para el nuevo alumnado interesado en unirse a la Universidad Popular, el plazo de matrícula se abrirá a partir de mediados del mes de septiembre. La Universidad Popular informará puntualmente sobre los días específicos y las modalidades de inscripción a través de un folleto informativo que se publicará con antelación. Y dos nombres son protagonistas y lo van a seguir siendo durante los próximos meses en nuestra localidad. Son Julián Rodrigo Mora y Rita Gómez Ramírez, que serán nombrados churriegos ejemplares de las Ferias y Fiestas 2026 de Miguel Turra. El Ayuntamiento ha presentado oficialmente a las personas que ostentarán el título de Churriegos Ejemplares 2026, Julián Rodrigo Mora y Rita Gómez Ramírez. El anuncio era realizado por la concejal del Área de Cultura y Festejos del Ayuntamiento de Miguel Turra, Carmen María Moino, que comparecía junto a los homenajeados para poner en valor una distinción que premia la trayectoria, el compromiso y la aportación al enriquecimiento de la comunidad miguelturreña. Escuchamos los sonidos de esa rueda de prensa de presentación.
1: Bienvenidos a todos y muchísimas gracias a los medios de comunicación que estéis aquí presentes. Como concejala de festejos del Ayuntamiento de Miguel Turra, pues para mí es un verdadero placer y un honor presentar a quienes este año van a recibir el reconocimiento de Churriegos Ejemplares de 2026. Una distinción que desde hace años pone en valor a personas que con su trayectoria y compromiso contribuyen a engrandecer el nombre de nuestro pueblo y a fortalecer aquello que nos une como comunidad. Sabemos que son muchísimas las personas a las que podríamos honrar pues, con este título en nuestras fiestas patronales de septiembre. Y ojalá que así se pudiera, pero en esta edición el reconocimiento recaerá sobre Julián Rodrigo Mora y Rita Gómez Ramírez, dos jóvenes emprendedores que han sabido convertir su vocación profesional en una firme defensa de nuestras tradiciones, de nuestra identidad local y del patrimonio cultural que constituye una de las mayores riquezas de Miguel Turra. Proyectos como La Galguería o Julián Añil vendrán a representar a toda la ciudadanía desde el próximo 7 de septiembre. Su trabajo diario demuestra que tradición e innovación pueden caminar de la mano, proyectando hacia el futuro las raíces que nos definen como pueblo. Gracias a su dedicación, a su esfuerzo y a su entusiasmo, contribuyen a mantener vivas nuestras costumbres y a transmitirlas a las nuevas generaciones, convirtiéndose así en un ejemplo de compromiso con nuestra historia y con nuestra cultura. Por todo ello, pues desde el Ayuntamiento de Miguel Turra queremos reconocer públicamente esta labor y la aportación que hacen a la vida cultural y social de nuestro municipio a través de su emprendimiento local. Quiero agradecerles, como no puede ser de otra manera, de una manera muy especial, que hayan aceptado este nombramiento, pues representa el cariño, el respeto y la admiración de toda Miguel Turra desde hoy. Estamos convencidos de que encarna a la perfección los valores que simboliza este reconocimiento de ejemplares y que llevarán el título con el mismo orgullo con el que Miguel Turra se lo concede. En nombre de toda la Corporación Municipal y de toda la ciudadanía, mi enhorabuena y gracias por seguir construyendo desde vuestro trabajo y vuestro ejemplo el presente y el futuro de nuestra identidad churriega. Felicidades a los churriegos ejemplares del 2026 y muchísimas gracias.
2: Pues nada, pues yo que sé, que estoy muy contento de esto. No me lo esperaba tan pronto este reconocimiento, pero bueno, ya está, pues puedo contar cómo fue, ¿no?
3: Sí, sí, lo que tú quieras.
2: Que estamos 2 meses, estamos 2 meses aquí un poco encogido porque fue, joder, que fue encima en una fecha muy...
3: Muy puntual.
2: Muy puntual. El 30 de abril con las cruces de mayo. Y desde entonces pues estamos... Bueno, estamos planificando, estamos planeando cosillas y bueno, pues nos lo estamos tomando pues con mucha ilusión. No me ha podido tocar mejor compañera, eso lo digo. Porque creo no, estamos en la misma onda. Entonces, bueno, pues eso, que estoy muy contento de que voy a pasar esta fiesta pues, con Rita y joder, pues que muchísimas gracias por este reconocimiento y ya está, ya nos veremos por las calles y por las fiestas y por todos los eventos que haya. Muchas gracias.
4: Pues igual, que llevo 2 meses, me cago en leche. Nada más que, digo, pero ¿con quién tengo que hablar yo esto? Mi madre se tuve que decir porque digo, me tienes que abordar la falda a la de ella. Así que tengo la pobre con los meses de calor que he estado haciendo, con una falda de lana puesta encima de las rodillas. Pero pues igual, me hace muchísima ilusión que poder representar de esta manera en las fiestas al pueblo de Miguel Turra. Y nada, pues que vamos a pasar unas fiestas estupendas de otro punto de vista. Y intentaremos hacerlo lo mejor posible. Así que ya está.
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0: Pues continuamos. Continuamos, como les decía, con más cuestiones de la actualidad, porque el Ayuntamiento ha incrementado un 20% las ayudas a asociaciones culturales y destina 24.000 euros al impulso de la vida cultural del municipio. El consistorio ha realizado este ejercicio un importante esfuerzo económico al incrementar en 4.000 euros la partida destinada a estas ayudas, elevando el presupuesto total hasta los 24.000 euros. Este aumento del 20% supone una apuesta decidida por la cultura como herramienta de participación ciudadana, cohesión social y dinamización de la actividad local. Gracias a esta inversión municipal, las 17 solicitudes que han cumplido con los requisitos establecidos en las bases de la convocatoria recibirán apoyo económico para desarrollar sus proyectos y actividades. De este modo, el Ayuntamiento garantiza que la totalidad de las iniciativas admitidas puedan llevarse a cabo con respaldo institucional. La convocatoria vuelve a poner de manifiesto la riqueza y diversidad del movimiento cultural de Miguel Turra, apoyando propuestas relacionadas con las artes escénicas, la música, el cine, la fotografía, las tradiciones populares, las fiestas vecinales, la artesanía y las actividades de carácter social y participativo. En el apartado de artes escénicas y música destacan las ayudas concedidas a la Asociación de Coros y Danzas Nazarín para su funcionamiento general, 2.920 euros. A la Asociación Music Turra para la organización de su campamento musical, 2.176 euros. Y a la Asociación Tacon Arte para la celebración de su cuarta gala benéfica sobre Lorca, 2.085 euros. El sector audiovisual también recibe un importante respaldo económico. Cineforum Miguel Turra contará con una subvención de 2.975 euros para el desarrollo de su ciclo Otras miradas del cine, mientras que el colectivo fotográfico RAU dispondrá de 330 euros para la realización de fotocalls y exposiciones. Las tradiciones y fiestas populares, elementos fundamentales del patrimonio cultural de nuestra localidad, también reciben una destacada atención. Así se apoyarán iniciativas como el Belén viviente del Santísimo Cristo de la Piedad, 1.835 euros, la festividad de San Isidro, 800 euros, los actos organizados por la Hermandad del Santísimo Cristo de la Misericordia, 2.424 euros, la Hermandad de San Antón, 500 euros y la Hermandad de la Virgen de la Salud, 800 euros. Asimismo, el Ayuntamiento continúa respaldando la labor de las asociaciones vecinales, claves para la dinamización social y cultural de barrios y pedanías. La Asociación de Vecinos del Barrio Oriente recibirá 2.679 euros para la organización de su semana de fiestas, mientras que la Asociación de Vecinos de Peralvillo contará con 850 euros para el desarrollo de su programación festiva y cultural. Por su parte, la Asociación Peñas del Carnaval dispondrá de 1.375 euros para la promoción de la marca Carnaval, una de las señas de identidad más reconocibles de Miguel Turra. Y la convocatoria también incorpora apoyo a proyectos emergentes y nuevas iniciativas culturales. La Asociación Tejemaneje y la Asociación Cultural de Mujeres Artesanas de Patchwork recibirán ayudas de 300 euros cada una. Además, se conceden 700 euros para los talleres de memoria de la Asociación de Viudas Nuestra Señora de la Estrella y 950 euros para las actividades de la Asociación de Senderismo Correcaminos. Con este reparto, el Ayuntamiento de Miguel Turra reafirma su compromiso con la cultura y con el trabajo que desarrollan las asociaciones locales a lo largo de todo el año. El incremento presupuestario realizado en 2026 permite consolidar proyectos, impulsar nuevas iniciativas y garantizar una programación cultural accesible, diversa y de calidad para toda la ciudadanía, fortaleciendo así una de las principales señas de identidad del municipio. Y vamos ya con esos actos que tenemos apuntados en la agenda. Esos actos de la Semana del Orgullo que ya les hemos comentado, que finalizan una intensa semana de actos y actividades que finalizan, como les decía, hoy viernes, a partir de las 9:30 de la noche en el Parque Doctor Fleming, con la gala de premios Espacio Amparo y la fiesta Fin de Semana del Orgullo. Además, el próximo martes, día 7 de julio, llega el Teatro Infantil Quiero un Grumete. dentro de la programación de verano del Área de Juventud. En concreto será a las 10 de la noche en el que se presentará la obra de teatro infantil y familiar a cargo de la compañía El Mono Sin Pelo, llamada Quiero un Grumete, con entrada gratuita en el Parque Rivas Moreno. Y el 9 de julio, el próximo 9 de julio, de nuevo cita con las Noches Encantadas. Habrá kayaks, aquavolley, talleres, diversos talleres, rugby y boxeo. Recordamos que requiere, para poder disfrutar de estas actividades, requiere una inscripción previa. Pueden realizar a través del portal web municipal o a través del QR que aparece pues en los carteles de que anuncian estas Noches Encantadas. Y así concluimos, y lo hacemos recordándoles que la farmacia, que estará de guardia durante toda la jornada de hoy viernes, día 3 de julio, en nuestra localidad, será la de José Luis González López. Está situada en el Parque Doctor Fleming número 17 y el teléfono es el 608 50 20 32. Con respecto a la farmacia, que estará de guardia mañana sábado, día 4 de julio, será la de Jesús Romero Gómez. Está situada en la Plaza de la Constitución número 5 y en este caso el teléfono es el 926 24 02 52. Con respecto a la parada de taxis, el teléfono de contacto es el 926 24 20 20. Y así concluimos, así cerramos este tiempo de la información, aunque ya saben que nosotros continuaremos pendientes de toda la actualidad de Miguel Turra a lo largo de nuestra programación, una actualidad que ustedes pueden consultar cómodamente a través del portal web municipal, a través de miguelturra.es, y de la que pueden estar puntualmente informados siguiendo las redes sociales tanto del Ayuntamiento de Miguel Turra como de esta casa de Radio Miguel Turra. Así pues concluimos, pero quédense con nosotros aquí en el 107.9.
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0: Muchas gracias.
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1: Vale.

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0: Muchas gracias.
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